0: Manolito, como ya le estábamos diciendo hace ratito, Beto y sus Quenarios está de manteles largos. 34 años de trayectoria artística. A todos los muchachos, a todos los músicos, a mi compa Jera, a mi compa Cuitla, comando, a los muchachos de Arcángel. Ya se fiestaron los guaches allá. Están haciendo su fiesta aparte.
1: Ahí vienen los guaches por allá de la raza. Saluditos a ellos, por supuesto, muchachos. A toda la gente que está pisteando, saluditos. A mi compa La Chata, por supuesto. Ahí le van los corridos. Se llama Mi Novenario Perrón. Mi compa Piri.

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1: Hey yo, díganle que sepan que en los controles, la bruja en el beat, es el Lefty, papá.

a continuar con una canción también de las que nos apoyan donde quiera que estamos. Gracias a toda la gente del hermoso estado de San Luis Potosí, de Zacatecas, de Coahuila, por ahí. Vamos a cantarles esto con mucho cariño. Algo.

0: Oye, pero... ¿Qué le pasa?
1: Entiéndeme, primo. Ya no sigas tomando, que al cabo ya no regresas.

0: burlita. Y ha sido mi vida trabajando el sombrero y el campo para mantenerme con mi esposa y mis hijos.
1: Y hasta la vez lo seguimos haciendo, los sombreros.
0: Yo soy de Tierra Caliente.

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Los cuadros cuelgan de las paredes como tú los colocaste. Tus sandalias están en su lugar y hasta tu bata de baño está donde la pusiste tú. Lo único que ha cambiado es el espejo. Ahora, cada vez que lo veo, me refleja una figura con unas sombras profundas bajo mis ojos y unas arrugas que empiezan a amenazar mi rostro, el rostro que tantas veces acariciaste.

0: Oye, Vela, por ahí se escucha una troca, fíjate a ver quién son.
1: Son otra vez los menonitas. Hace rato vinieron y no te encontraron.
0: ¿Qué quedarán esos vatos? Vamos a ver qué traen.
1: No sabe. Vamos a verlo.
0: Yo, hola, amigo, ¿qué trae de bueno por ahí?
1: Pues aquí que traemos queso y chorizo.
2: Oiga, ¿y chorizo de cuál?
1: De Conjovite con José.
0: Oye, ¿el queso? ¿Usted también lo hace, el queso?
1: Sí, mira, el queso, ese sí no lo hago yo. Ese es de con las loquitas.
0: Ah, caray, pues, ¿vamos a probarlo? ¿Cómo ves, Vela?
2: Sí, claro. Sí, sí.
0: ¿Lo probamos? Unas quesadillitas ahí en corto. Muchas gracias, oye.
1: No, hombre, dásela aquí al menonita.
0: Órale, mijo.

0: deseos e ilusiones, sumados al trabajo, la perseverancia y dedicación, son el resultado de tener a los Rieleros del Norte, una gran institución originaria de mi tierra querida, Ojinaga, Chihuahua. Para mi compadre Daniel Esquivel, el Chato Esquivel, Pemo González y todos sus integrantes, mil felicidades, enhorabuena, de su amigo de siempre Luis Sánchez y su corazón norteño.
1: Así es, mi amigo, ¿cómo está?
2: ¿Cómo va, compadre?
1: Hola, amigo.

0: gustan los corridos porque son los hechos reales de nuestro pueblo.
1: Sí, a mí también me gustan porque en ellos se canta la pura verdad.
0: Pues ponlos pues, órale, ahí va.

Esta comunidad cristiana que representa la Iglesia de Dios, os pregunto, si alguien tiene un impedimento para que esta unión se realice, que lo diga ahora o que calle para siempre.

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andamos? A ver, coméntele. Ya andamos en la pura extrema, en la pura chambiación, ¿verdad? Que sí, nomás el patiwi es el que se levanta tarde, hijo mano, chiricuazos para el patiwi. Mira, nomás por acá el saludazo para mi compita el muñeco, por acá para Vivian la patrona, para mi compita Guarimizclis. Muy buenos días, mi compa Guarimizclis. Por ahí el saludazo para mi compita Bukis, Bukis de Arkansas. Por allá la primazaza, muñequita Lisa, mi compita Misael. Por ahí para mi compita el del DJ Soñador. Por ahí para tu cancita de Jalisco, el saludazo. Por ahí para mi compa Mofles, a la amiga Reina. Por ahí para mi compita Irineu Santillán. Dice, buenos días con sueño, pero con deudas. Así que vámonos, vámonos, Ricky, hijo mano. Por dos, mi compa, por dos. Por acá el saludazo para mi compita Alexis Ruiz. Por acá para mi compita el Señor de los Cielos. Para el Hombre Araña. Para el compa Arellanos. Para mi compa Esteban Chévez. Por ahí para toda la bandita que anda por acá en sintonía de la Insaciable Radio. Por ahí para mi compa el Muñeco. Qué rollo con el pollo, mi compa Muñeco. ¿Cómo andamos? A ver, coméntale. Hoy no más.

Mire nomás por acá el saludazo para toda la bandita insaciable. Por acá que dice, mire nomás por acá el saludo para mi compita, el Guarimizclis, pórtese serio, mi compa Guarimizclis, pórtese serio. Dice por acá tu cancita, ponme por favor la de Recoditos, me está gustando. Y saluditos para todos en sintonía, claro que ya dámonos por acá complaciendo, pues que se ha visto. Hay para tu cancita de Jalisco. Hoy no más.

Nomás, por ahí quedó esa rolita, por ahí complacida por ahí, esa tu cancita de Jalisco, por acá el saludazo por ahí para la muñequita Liz, por ahí para mi compita, el compita Rolas, qué rollo mi compa, cómo andamos, viejo, cómo andamos, por acá el saludazo para Vivian la patrona, para mi compita el Mofles. Y a toda la bandita, recuerde que por acá traemos barrita completamente libre, racita, por acá traemos orejitas completamente disponibles. Vámonos por acá sonando, Patiwi. Hoy nomás, hijo mano.

0: saludazo, nomás por acá el saludazo por ahí para, mi compita, el hinchi tuercas. ¿Qué rollo, mi compa? ¿Cómo andamos? A ver, coméntele. ¿Qué hay que hacer para merecer? ¿Qué hay que hacer para merecer, mi compita? ¿Qué dice por acá la muñequita? Aquí bien presente la tóxica de tu radio. La que quiere que le manden saludos, hijo, mano, chao. ¿Dónde anda por ahí mi compita Misael? A ver, coméntale.
1: Buenos días, primazo de oro. Ay, por favor, te encargo Chiquitita con Liberación y No Tiene Edad con Liberación y muchas gracias.
0: Hoy nomás, claro que por supuesto que yes.

Hoy nomás, y miren nomás para acá el saludazo por ahí para la chaparrita de Atlanta. Dice por acá la chaparrita, hola señor Don Pato, buenos días. Saluditos y muy feliz y bendecido día de trabajación para usted y para todos los presentes. Please, si se puede, lo molesto con pensando bien por ahí con la leyenda de Sarbando, por favor, y muchas gracias. Y el malo, hoy seré por ahí con Gerardo Díaz. Claro que por supuesto que ya es por acá el saludazo. Para tu cancita de Jalisco, vámonos por acá sonando para ti, güey. Hoy nomás. Chao, chao. Por ahí del repertorio de la muñequita.

viene nomás, se viene nomás. Por ahí quedó esa rolita, por ahí quedó el doble play que nos habían cargado por acá. La tóxica de Insaciable Radio, dice. Dice la muñequita que nomás anda checando, que nomás anda checando al compita Misael, que no ande de chapulín, hijo mano, chao. Vámonos por acá sonando pa' ti, güey. Vámonos por acá con algo por acá de grupo Pegaso, y por ahí también se asoma un doble play que nos andan cargando por acá la chaparrita de Atlanta. Ya se la sabe que traemos barrita completamente libre, hoy nomás.

Y mira nomás, haz caso pa' ti, güey. Haz caso, pórtate serio. Por ahí quedó el doble play que por acá nos andaba solicitando por acá esa mismísima chaparrita de Atlanta. Racita, no se despegue por ahí de la bocinilla, no se despegue. Vamos a arrancar una programación especial por acá. Nada más y nada menos que con muñequita Liz y mi compita Misael. Y vamos a traer barrita completamente libre, racita. Vámonos con barrita completamente libre. Hoy nomás.

Y miren nomás por acá el saludazo por ahí para la patrocinadora, la muñequita Liz, dice, please, Silvia la Pantera y el corridazo por ahí del Liebro, claro que yes, por acá ya lo pusimos en la listilla. Por acá saludos para esa tucancita de Jalisco, salucita de la buena, mi tucancita por acá, el saludazo para la chaparrita de Atlanta. Dice, prepárate los mazapanes, pato, y soporta, porque ahora sí, mi alumna y yo vamos a pedir rolas como arroz. Hijo mano, ¿no podrán? ¿A poco sí podrán? A ver, coméntale. Chacheu. Vámonos para acá sonando para ti y vámonos complaciendo por acá la patrocinadora. El saludazo por ahí para toda la bandita. Para toda la bandita que se anda por acá reportando. Vámonos por acá sonando para ti, hoy no más.

Y nomás, nomás, y por ahí quedó ese doble play que por acá nos había solicitado, que por acá nos había solicitado esa muñequita Liz, la patrocinadora. Por acá el saludazo para la amiga Reina. Dice saludos por ahí para los patrocinadores, también por acá se anda reportando mi compa, mi compita Esteban Chévez. Dice saludos por ahí para los patrocinadores y dice saludos para el muñeco. ¡Chao! Y por acá, mire nomás, ahorita se la voy a mandar al muñeco que lo trae colgando. Haga caso, mi compa, haga caso, pórtese serio. Pórtese serio, mi compita Esteban Chévez, pórtese serio. Dice saludos, cuac. Saludos, pato, cuac. Buen día. Ahorita, miren, ahorita le voy a mandar esa fotilla al muñeco para que vea cómo lo trae ahí arrastra, mi compa. Pórtese serio, haga caso. Salud por acá para esa chaparrita de Atlanta. Dice, please, con el permiso por ahí de los patrocinadores, te encargo. Ahora bola, hijos del cocho, con Jocito León. Y puro calentano por ahí con Ceto Vargas. Por favor, saludos para la muñequita, para su esposo, por ahí para tu cantita, Vanesita, para Jennifer Zúñiga, para el señor Don Arturo, para Freddy, Elvis Giroteo, para la perra, guau, guau. Dice, para Don Pato, guau, guau, para los aferrados de las 5-7. Para el muñeco y para toditos los presentes, y muchas gracias. Vámonos por acá, sonando, Patiwi, dice mi compita Misael. Mi compa Patiwi, saludos por ahí, enfílate, Ezequiel Coronado, por ahí de los Terribles del Norte, y Manuel Juárez, por ahí con Joan Sebastián, y saluditos para la muñequita Liz. Saludos al compa muñeco, y para todos en sintonía, vámonos por acá, sonando esa rolita que por acá nos están solicitando. Hoy no más.

Hijo mano, por acá del repertorio por acá, de esa chaparrita de Atlanta. Saludos para ahí para la amiga Reina, que por acá también anda en la pura sintonía perfecta. Mi compita el muñeco, que dice por acá, mi compa, el muñeco, por ahí te encargo, me equivoqué de Salomón Robles. Y saludos a los patrocinadores, claro que sí, por acá, mi compita Guarimizclis. Dice, ¿a poco acá anda el nuevo Esteban Chévez? Ay, por favor, te encargo el último beso por ahí con Sonido Master. Ya dijo, claro que sí. Por acá tenemos varios mensajitos, la neta que tenemos por acá. Mensajitos como arroz, que dice por acá la tocancita. Ponme, por favor, la de Karim León. La primera cita y saludos por ahí para los patrocinadores y para Chaparrita y para Arturo y para todos en sintonía. Claro que sí, tu candita. Ahorita por acá la vamos a poner en la lista. Por acá el saludazo para la terminación 0539. Dice saludos, buenos días. Saludos, mi rrr, dice. Saludos, mi reinita. Hoy nomás por ahí saludo para la amiga Reina. Por acá parte la terminación 0539. Por acá el saludazo para la patrocinadora, la muñequita Liz. Vámonos por acá sonando, Patiwi. Que no falte la rolita. Que por acá nos andan encargando. Hoy nomás.

sacando, andamos sacando por acá los temitas que tenemos en la lista. Por acá se anda reportando mi compa Chuy. Dice: buenos días, tío Pato. Saludos desde el planeta Tierra, Ciudad de México, Alcaldía Venustiano Carranza. Y súbele que hay lugares, y súbele que hay lugares. Feliz ombliguito de semana para ti, para todos los que están en sintonía de Insaciable Radio. Eso es todo, mi compa Chuy. Eso es todo. Qué rollo con el pollo. Por acá el saludazo para mi compita el muñeco. Dice: andas muy contentito, Esperancito. Ay, nomás lo que marca la aguja, mi compa. Ay, nomás lo que marca la aguja. Yo qué culpa tengo, yo qué culpa tengo que te traigan a rastra. A ver, coméntale. Hijo, mano. Chao.

nomás, hoy nomás, y por ahí quedó esa rolita de Manuel Juárez, por ahí con Joan Sebastián. Saludos por ahí para la muñequita Liz, dice, pero súbele, que hay lugares. Hoy nomás, vámonos por acá sonando, Patiwi. Vámonos complaciendo a mi compa muñeco, hoy nomás.

Hoy nomás a poco, sí, muñeco. O sí, a perrillo, dijo la mosca. Vámonos por acá complaciendo a mi compita, Guares mío. Por acá también se asoma una rolita que nos andan cargando también. Esa tucancita de Jalisco. Por ahí el saludazo para Mariposita López, que por acá también nos andan cargando. Mi último contrabando por ahí con Beto y sus pajarracos. Hoy nomás, claro que ya, vámonos por acá sonando mientras, Patiwi. Suelta la que ya camina hoy nomás.

0: Muy excelente y bendecido día, mi compa Yobas. Excelente y bendecido día. Andamos por acá con barrita libre, por acá en el patrocinio, de Muñequita Liz y el compita Misael. Hoy nomás.
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ese mi compa Esteban Chévez, nomás se la cura. Ese mi compa Esteban Chévez, nomás se la anda curando. Vámonos por acá complaciendo, vámonos complaciendo por acá la prima Sasa, Mariposita López. Salud por acá para mi compita Yobas Bocanegra, por acá el saludazo para mi compita Guarismicles. Pórtate serio, mi compa. ¿Qué dice por acá mi compa Cash de Atlanta? Dice por ahí, con el permiso de la muñequita Liz, te enfilas, porfa, la de Temporal del Amor con los Grace. Ya dijo mi compita, ya dijo, vámonos por acá sonando pa' ti, güey. Mi último contrabando, hoy no más.

más que no falte el saludo, que no falte el saludazo por acá para tu cantita de Jalisco. El saludo para mi compita Esteban Chévez. Por acá para mi compita Yobas Bocanegra. Dice que está cachondillo el día, que hay que remojarlo, hijo mano. Con unas coronitas, unas victorias bien heladas, mi compa. A ver, coméntele. Vámonos por acá complaciendo al compa Cash de Atlanta. Y andamos por acá pegándole la recta final. Andamos pegándole la recta final por acá de esta orejita patrocinada por acá por mi compita Misael. Y la muñequita Liz. Hoy nomás.

saludazo y nomás y por ahí quedó esa rolita, porque el saludazo por ahí para mi compita Chuy. Dice, por ahí con el permiso, dice tío Pato, por ahí con el permiso, por ahí de la patrocinadora, puedes complacer una canción de Grupo Samurai, Enamórate de mí, claro que ya es mi compita, claro que ya es por acá, esa muñequita Liz dice, ahí cierras con el culpable de Espinosa Paz, claro que sí, vámonos por acá mientras complaciendo a mi compa Chuy, y por ahí vamos a cerrar con esa rolita, pues que ya visto, vámonos por acá sonando para ti, y vámonos por acá complaciendo, hoy nomás.

nomás y vámonos por acá, vámonos por acá. Cerrando, muchísimas gracias a mi compita Misael y a la muñequita Liz por esta orejita patrocinada. Vámonos por acá con esa rolita. Esa rolita de Culpable por ahí de Espinoza Paz. Hoy nomás. Vámonos por acá sonando, Patiwi.

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3: Hoy nomás, racita, por acá voy a andar, por acá vamos a seguir, vamos a continuar por acá en cabinilla de la insaciable, por acá su amigo y su servilleta, el Patiwi Pascaliwi, por acá el saludazo para mi compita Esteban Chévez, dice que anda la perdida de Lupe Arisiaga, saludos y buen día, chao. ¿Dónde andará esa Lupita Arisiaga por acá? No se ha asomado, mi compa. No se ha asomado. A ver, coméntele. Vámonos por acá sonando para ti, güey. Por acá, a ver, ya se la sabe. Por acá andamos completamente libres. Vamos a traer barrita completamente libre. Pues que haya visto hoy nomás.

reportando, se anda reportando la chaparrita de Atlanta. Vámonos por acá, dice. Ya llegué de donde andaba, se me concedió volver, hijo mano. ¿Dónde andabas? A ver, coméntale. Dice, please, por ahí con el permiso. Con el permiso por ahí de los patrocinadores, te encargo la piedra por ahí y el disgusto con los players. Por favor, saludos para los patrocinadores y para todos los presentes y muchas gracias. Hoy nomás a mí se me hace que si andaba de chapulincilla. Ya por acá andamos completamente libres, pero igual traemos barrita libre, así es que ahorita sale el doble play, pues que se ha visto racita por acá el patigüi y trae orejitas completamente disponibles. Por ahí para su programación especial, vámonos por acá sonando, patito. Hoy nomás.

Y miren nomás, racita, miren nomás, no se despegue, no se despegue de la bocinilla. Vamos a continuar continuando por acá con la programación de la muñequita Liz y mi compita Misael. Soque, hoy traemos un menú. Ay, nomás, racita, Roberto Tapia, Valentín Elizalde, Gerardo Ortiz, Saúl el Jaguar, Fidel Rueda y una que otra coladilla, hijo mano, como hay que coméntele, racita. Pero coméntele, vámonos por acá sonando pa' ti, güey. Vámonos por acá con una rolita, vámonos con una rolita por acá, que si suene la buena música, que suene la buena música, que no pare la musiquilla hoy nomás.

Hoy nomás, racita, ya se la saben. Attention, please. Attention. Por acá vámonos con Roberto Tapia, Valentín Elizalde, Gerardo Ortiz, Saúl El Jaguar, Fidel Rueda. Y la barrita no tiene candado. Se vale una que otra colada. Vámonos por acá complaciendo, vámonos complaciendo a la muñequita Liz. ¿Qué dice por acá mi compa el muñeco Chucho? Por ahí te encargo, egoísta, por ahí con Gerardo Ortiz. Saludos por ahí para muñequita Liz. Por ahí para Misael, por ahí para Chaparrita de Atlanta, a la Anónima, por ahí para su Vanesita y para un tal Patiwi de Rocha, chao, chao. Hoy no más. Hijo humano.

Y mire nomás, vámonos para acá complaciendo, vámonos complaciendo a mi compita el muñeco. Ese mi compa el muñeco que por acá nos había encargado una rolita por acá de Gerardo Ortiz, claro que sí, mi compita. Hijo humano, pinche muñeco, estás jalando, pinche muñeco, estás jalando. Y dice por acá la muñequita Liz, pero súbele, pato. Pero súbele, que hay lugares por acá, el saludazo para la chaparrita, dice. Pato, please, con el permiso por ahí de los patrocinadores, te encargo las edades por ahí con Roberto Tapia. ¿Y qué te costaba con Fidel Rueda? Por favor, saludos para los patrocinadores y para toditos y muchas gracias. Por acá mi compita Misael también nos anda encargando un doble play. Dice mi compa por ahí en Fila TV, está allá y la más deseada por ahí con Valentín Elizalde. Y dice, y ahí voy a calar otros labios de Saúl el Jaguar y Kikín y los Astros. Hijo mano, fue un triple play. Mi compa, estás aprendiendo bien, estás aprendiendo bien por ahí de la muñequita Liz. Chao, chao. Hoy no más.

más y por qué terminamos y por qué terminamos. Vámonos por acá, ¿qué dice mi compita el Cash de Atlanta? Por ahí con el permiso te enfilas, los amigos del M, por ahí con Roberto Tapia. Ya dijo mi compita, ya dijo, por acá la vamos a poner en la lista. Por acá el saludo para mi compita Misael. Por ahí el saludazo para toda la bandita que anda por acá, bien enchufadita por ahí para mi compita, el Chancaquilla de Atlanta. Ya se la sabe que andamos por acá en programación especial por la muñequita Liz y mi compita Misael. Por ahí traemos a Roberto Tapia, Valentín Elizalde, Gerardo Ortiz, Saúl el Jaguar, Fidel Rueda. Y la barra no tiene candados. Una que otra colada, dicen por acá los patrocinadores. Hoy no más.

nomás, y mañana voy a conquistarla. Por acá el saludazo para mi carnalito, el chaparro de Hidalgo. Dice, por eso, mi carnalito, qué rollo que echó mi carnalito. A ver, comíntele qué movimiento que hay que hacer para merecer por acá la chaparrita. Dice, Pato, please, te encargo un doble por ahí con Valentín, Amor Prisionero y El Venadito. Ahí con el permiso por ahí de los patrocinadores, por favor, saludos y muchas gracias. Vámonos por acá sonando, Patiwi, hoy nomás.

0: Y estos son los amigos de Lender Play.
1: Saludos para mi compita el muñeco, para mi compita el muñeco. Vámonos por acá complaciendo al compa Cash de Atlanta. Por ahí a la chaparrita, el saludazo. Por ahí para mi compita, el chaparro de Villa Hidalgo, que también por acá anda en la pura sintonía perfecta. Al compita Guaresmiu, siéntenmelo hoy nomás.

0: El saludazo para mi compita Sari, por ahí para mi compita el caballito, por ahí para todos los aferrados de las 5-7.
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0: Y vámonos por acá complaciendo la chaparrita, pues que se ha visto hoy nomás.

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1: Hoy nomás, hoy nomás. El repertorio por acá de la chaparrita de Atlanta. Y ya casi, racita, casi le andamos pegando también a la recta final de esta segunda orejita patrocinada por ahí por mi compita Misael y la muñequita Liz. Hoy nomás.

nomás, hoy nomás. A ver, coméntale, coméntale, por acá andamos, ya se la sabe, Patiwi. Pórtate serio, pato, y destápate, destápate una caguamilla, pues que se ha visto hoy nomás. Por acá el saludazo para mi compita Chuy, por acá el saludazo para la princesita Liz, dice Prince Luna. Con Saúl el Jaguar, claro que sí. Ya le andamos pegando a la rectita, ya le andamos pegando por acá a la rectita final, racita. Vámonos por acá sonando, Patiwi. Vámonos por acá sonando. Esta rolita del lobo domesticado. Y por ahí vamos a cerrar con la rolita que nos anda encargando por acá la patrocinadora, esa de Luna, con Saúl el Jaguar. Por acá el Patigui va por acá a continuar en cabina, por si gustan una orejita más, aquí andamos a la orden para el desorden. Andamos con orejitas completamente disponibles, racita, hoy no más.

mamacita, vámonos por acá complaciendo a la patrocinadora. Por acá vamos a cerrar con esta rolita. Esa de Luna, por acá con el mismísimo Saúl el Jaguar. Hoy nomás. ¿Qué no voy a andar sabiendo yo? ¿Qué no voy a andar sabiendo yo, racita? Por acá vamos a...

0: espacio. Muchísimas gracias, muñequita. Muchísimas gracias, mi compita Misael, por estas dos orejitas patrocinadas. Ya se la sabe, vamos a continuar por acá en cabina. Vamos a continuar por acá con orejitas completamente disponibles, racita completamente disponible. Vámonos por acá sonando, patito. Vámonos por acá, ya se la sabe, barrita completamente libre. En lo que sale por ahí un gallito, en lo que pone, en lo que dice, dale con tal agrupación es pa' ti, güey, pues que se ha visto hoy nomás.
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0: amarrando. Andamos por acá haciendo un menú. Andamos haciendo un menú, racita, porque vamos a arrancar por ahí programación especial con la chaparrita de Atlanta. Y nos vamos a ir con pura rolita al estilo tríos huastecos. Y nos vamos a ir con rolitas al estilo cumbias, no sax, por favor. Pero por acá, mientras en lo que arrancamos por acá, esta orejita, vámonos por acá poniéndole las mañanitas. Dice por acá Vivian la patrona. Buen día, Patito. Ponle por ahí las mañanitas con cadetes para felicitar a mi hija Laura, que hoy está cumpliendo años. Y también por ahí, si se puede, hoy en tu día por ahí con Conjunto Primavera, claro que sí. En lo que hacemos el menú, en lo que mandamos por acá la difusión, vamos a complacer. Y a felicitar por ahí a Laura, que está cumpliendo, que está de manteles largos por acá. El saludazo. El saludazo también para Vivian, la patrona. Y muchísimas gracias por andar por acá en la insaciable radio, pues que se ha visto hoy nomás.
1: En cabina, el compa Pa.

Bueno, Masi, muchísimas felicidades por ahí a la amiga Laura que anda de manteles largos el día de hoy. Pues vengas a festejar acá la insaciable radio, pues que se ha visto por acá con la chaparrita de Atlanta. Nos vamos a arrancar por acá programación especial por acá con la chaparrita, pura rolita, tríos huastecos y cumbiecitas, no cumbias con sax, ay de favorcillo, hoy no más.

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Dice, por acá enfílate una rolita. Y dice, una rolita, tío. Una rolita, tío Pato. Ya dijo, ahí con el permiso de la patrocinadora. Seguro que ya es mi compa. Por acá nos andan cargando. La cantina pobre. Uy, nomás, hijo, mano. Con trío Armonía Huasteca. Por acá el saludazo para la amiga anónima que nos anda encargando también. Igual, un doble play. Hoy nomás vámonos por acá complaciendo mientras. Con esta rolita del novato. Hoy nomás.

0: saludazo nomás, y por acá el saludazo para mi compita Esteban Chévez. Dice mi canción. Pórtese serio, mi compa, pórtese serio. ¿Cuál enfilo? A ver, coméntele. ¿Cuál le pongo por acá en la listilla? Nomás no vaya a romper la barra porque entonces sí, la chaparrita me va a chiricuar. Salud por acá para mi compita el señor de los cielos. Dice que des así le gufen. ¿Cuál te enfilo, mi compa? ¿Cuál te enfilo? A ver, coméntale, pero coméntale. Vámonos por acá complaciendo al compita Chuy. Y que retumbe la bocinilla por allá en la, ¿cómo se llama? En la alcaldía Venustiano Carranza, en la mismísima Ciudad de México. Por acá el saludazo para mi compita el Cash.
1: Güey, por ahí con el permiso de la chaparrita, ¿te puedes enfilar un doble play, porfa? La de la medusa y la de este, la cumbia buena con Mr. Cumbia, porfa, güey. Gracias, saludos a todos en sintonía. Ánimo, güey.
0: Ya dijo mi compa, ya dijo, claro que por supuesto que Jessy cumbia buena.
1: La de este, la cumbia buena con Mr. Cumbia, porfa, güey. Gracias, saludos a todos en sintonía. Ánimo, güey.
0: Chao, chao. Mientras por acá vámonos complaciendo pa' ti, güey. Hoy no más.

Hoy nomás, ¿y qué dice por acá la patrocinadora? ¿Para dónde corriste, alumna mía? Pídele, pídele, chau, chau. Nomás no vayas a romper la barra porque, hijo, mano. Vámonos por acá sonando, patiwi. Dice por acá mi compita Chuy. Alcaldía Venustiano Carranza, Ciudad de México, presente en la insaciable radio. Chao, chao. Eso es todo, mi compita. Eso es todo. Hasta allá suena la insaciable radio, pues que se ha visto hoy nomás.

0: Hoy nomás, Patiwi, suéltala que ya camina por acá el saludazo para mi compita, el señor de los cielos, para ir para la muñequita Liz, el saludazo.
1: Buenas tardes, primazo de oro. Ay, por favor, te encargo el viajecito con Renacimiento 74 y agüita de melón con Fito Olivares. Ay, con permiso de la patrocinadora y muchas gracias.
0: Bueno, más claro que por supuesto, claro que por supuesto que ya vámonos por acá sonando para ti, güey.

nomás, hoy nomás, y vámonos por acá complaciendo a mi compita el Cash de Atlanta, que dice por acá mi compita el señor de las alturas, por ahí en fila tesa de originales de la sierra, palabras, ¿no? Y el corazón de niño primazo de oro, chao. Ya dijo mi compita, ya dijo, claro que sí, claro que por supuesto, por acá vamos a poner en la listilla, chao. Ese doble play, ¿qué dice por acá la chaparrita de Atlanta? Dice, a ver, alumna mía, ¿cómo que agüita de melón? A ver, coméntale, pero coméntale, coyeye, chao, chao. Dice, a lo mejor mi alumna está en algún restaurante, pato, y pidió agua de melón allá, dice, y se confundió. Y también la pidió acá. Hombre, muñequita, pórtate seria, muñequita, pórtate seria. Hay que respetar, hay que respetar. ¡Vámonos!

0: por si no pasan las que te pedí, te encargo mi juventud con Los Ángeles Azules y tú solo tú con Casu y Los Ángeles Azules. Y muchas gracias.
1: Hoy nomás, claro que yes, pues que sabes.

0: Mi compita Arturo Soto le pica la gallina. ¿Qué no va a andar sabiendo yo? Saludos por ahí para la muñequita Liz. Chao, chao.
1: Lo que pasa es que me estaba quedando dormida. ¿Cómo hay que, primazo? ¿Cómo hay que? Coméntale a la teacher.
0: Hijo mano, hijo mano, vámonos para acá sonando pa' ti, güey. Hoy no más. Complaciendo por acá la muñequita Liz. Dice por acá la chaparrita, Pato, please, te encargo, Satanás, y así pobre por ahí con guapangueros diferente. Por favor, saludos para todos, toditos los presentes y muchas gracias, hijo mano. ¿A poco la de Satanás también la canta?

Mano, hijo, mano, pa' ti, güey, pórtate, senio, mire nomás. Vámonos para acá con otra rolita del repertorio por ahí de la alumna, de la patrocinadora. Para acá el saludazo para la muñequita Liz, claro que por supuesto que ya es para mi compita, el señor de los cielos. Mi compita, señor de los cielos, ya sigue por ahí su rolilla, mi compa, ya sigue su rolilla. Usted tranquilo y yo también. Vámonos por acá sonando, patito. Vámonos por acá complaciendo, mire nomás.

0: ¿Qué esa cumbia? ¿Qué esa cumbia? ¿No es sax? ¿Es norteña? ¡Chao! Y que le demuestren lo contrario.
1: En la música bonita, en la voz de mi compa Chiquitín. Se llaman palabras. Palabras no, dice. Tres.

0: 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Nací pobre, pinque, y nací pobre y no me estoy quejando. Hoy nomás, ¿qué dice por acá la muñequita Liz?
1: Hoy nomás, qué rolololonón.
0: Chao. Hoy nomás.
1: Hoy nomás, qué rolololonón.

Hoy nomás, hoy nomás, hoy nomás. Recita, y vámonos para acá con un doble play. Vámonos para acá con un doble para complacer por acá a la muñequita Liz. Por acá, en lo que me dicen, qué rollo, qué show, dice por acá, Vivian la patrona. Patita, enfílate, 20 años. 20 años de. Dice. 20 años de Pago Silva, por ahí con el permiso de la patrocinadora de Paco Silva. Claro que ya es, por acá vamos a enfilarla, vamos a ver qué rollo, qué show. Por acá el saludazo para la chaparrita de Atlanta, para mi compita el Cash de Atlanta, que por acá nos andan cargando esta rolita. Hoy nomás, mi compita, usted trae VIP. Suéltala que ya camina pa' ti, wey. Chao, pero dice por acá la chaparrita, pero nomás esa, nomás esa, porque con esas me duele la cabeza, hijo mano.

0: ¿Qué dice por acá la muñequita?
1: Pues, ¿cómo no voy a traer sueño primazo si me levanto a las 4:40 a echar lonche como hay que? Coméntenle a Misael.
0: Oh, sí. Oh, sí. No te creo.
2: ¿Cuándo, perras?
1: Pues, ¿cómo no voy a traer sueño primazo si me levanto a las 4:40 a echar lonche como hay que? Coméntenle a Misael.

0: nomás, hijo mano, por acá el saludazo para la chaparrita, dice Pato, please, te encargo, corazón solitario, por ahí con Alberto Pedraza. Y el paso del Arturo, dice, ups, sorry. El paso del Chavito, por ahí con Paya Paca. Por favor, saludos y muchas gracias. All right. Claro que yes, vámonos por acá sonando, dice la muñequita. ¿Qué dice la muñequita, Lisa? A ver, coméntale a ese muñeco, está jalando el muñeco. Dice que te levantas a las 4:40 y nomás apuro ver las novelas. ¡Chao, chao!
1: No, nada de eso, muñeco. Yo a mí no soy novelera, pero como dice el dicho, quería marido, chínguele, cabrona.
0: Hijo, mano, chínguele, cabrona.
1: Marido, chínguele, cabrona.
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1: Quería marido, chínguele, cabrona. 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
2: Y ahora las acabo de sacar.

0: momento a mi compa Mofles. A ver, coméntale qué dice por acá la muñequita.
1: Estás jalando, muñequito. ¿Cómo hay que? Coméntale al primazo de oro. Te van a poner la correa. ¡Chao,
0: Hijo, mano, a mí se me hace que ya la trae bien puesta. ¿Qué no voy a andar sabiendo yo? A ver, mi compita muñeco. A ver, mi compita muñeco. Sacude la hinchi cadenilla. ¡Chao, chao!

0: nomás, hoy nomás. Racita por acá complaciendo a la patrocinadora, la chaparreta de Atlanta. Pura rolita, racita, por así es que no se me despeguen por ahí de la bocinilla. No se despegue de la bocinilla, hijo, mano.
1: ¡Ándale, medio metro! ¡Taca, taca, taca, taca!
2: ¡Taca, taca, taca, taca!
0: ¡Ea, ea!
1: ¡Vámonos, mi medio metro! ¿Dónde es la señora Maricruz?

0: Ah, medio metro. A ver, por último, el paso de Santa Fe Clan, medio metro. Grábale, grábale, Dester. Mira. Ya con eso, medio metro.
1: Siéntenme al Sánchez Santa Fe Clan. Chao, racita, no se despegue de la bocinilla, que vamos a continuar una orejita más sacando por ahí los prohibidos. Nos vamos a ir con pura rolita, con, igual, así como vamos por el mismo canal, hijo, mano. Chao, puros pies huastecos y cumbias, no sax, racita, no sax, pórtese serio, haga caso. Chao.
2: La chaparrita de aplausos.

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0: América, América.
1: Chingue su roña, mañana en la América. Hubiera estado jugando la final. Cha, chao. Y con las chivillas. Cha, chao. Hijo mano. Hijo mano. Ni modo, ni modo. A ver, ¿a quién le vas, chaparrita? ¿A quién le vas? Coméntale, coye, coye, coye.

Hijo mano, salud por acá para mi compita el Muffles. Salud por acá para la chaparrita. Dice, vamos por el azul. Hijo mano, no te creo, no te creo. Dice por acá, mañana las aguiluchas desplumadas y las chivas sobre. Dice, sobre brasas les tocará las chivas sobre brasas. Las chivas sobre brasas, hijo mano, les tocará solo Milal. La final, imaginándose entre ellos estar jugando, no, hombre. Esos jugadores que los tocó irse de vacaciones a temprano tiempo. Han de andar en la playita con su familia, era bien relajados, bien despreocupados. Nomás a la ficción es la que dejan, la neta, que sí da coraje. Erru, coraje, chao, chao. Pero no, hombre, chis, jugadores, han de estar bien, Dalais, han de estar bien relajados por allá en la playita. Sin ninguna preocupación, nomás a uno dejan acá bien enchilado. Pero yo la neta voy por el Pumas. Hijo, mano, como hay que comentarle, chaparrita. Hoy no más.

0: ver, coméntenle, racita. Pero coméntenle cómo hay que. Por acá el saludazo para la chaparrita, dice la chaparrita. A ver, racita, attention, please. Dice la chaparrita que ella le apuesta tres orejitas al Cruz Azul, hijo mano. A ver, ¿quién dice que yo le amarro las tres orejillas? Yo le amarro las tres orejillas a la chaparrita. A ver, coméntale, pero coméntale. Nomás aclaren sobre el partido de mañana, porque hay ida y hay vuelta sobre el partido de mañana, o quién va a quedar campeón, ahí para que le aclaren. Chao. No, hijo mano.
1: Y arriba las Chivas, pero sobre brazos. Ay.
0: Hijo mano, chao.
1: América. América.
2: Y arriba las Chivas.

Haga caso, racita, haga caso. A ver quién dice, pato, amárrale a la chaparrita, pato, amárrale a la chaparrita, pato, yo las pago, chao, chao. Vámonos por acá sonando, pati, güey. Algo por acá de quién, de grupo cuál, de cuál, de cuál, hoy nomás.

Hoy nomás, hoy nomás, hoy nomás. Y pura rumba, y pura rumba. Cha-cha. Hoy nomás, vámonos por acá sonando, Patiwi. Ya se la sabe, racita, ya se la sabe. Pura rolita al estilo cumbia. Y pura rolita de tríos. Tríos huastecos, tríos guapangueros. Hoy nomás. Esta tú no la tienes, mira. Esta tú no la tienes. Esa de soy de rancho de halcón huasteco, hoy no más.

Miren nomás, vámonos para acá complaciendo a la patrocinadora, por acá con un doble play. Dice por acá, dice mares de lujo por ahí. Y luna llena por ahí con armadillos, por favor, saludos para todos toditos y muchas gracias. Vámonos por acá sonando, patito. Ay, nomás.

Nomás, hoy nomás, y por acá complaciendo a la patrocinadora. ¿Qué dice por acá el compajiro? Dice, güey, ahí ponme la de todo se dañó por ahí de los buitres, porfa. Dice por acá, y mándale saludos, hijo mano. Mándale saludos por ahí a Benito Camelas, hijo mano. Mi compa, te voy a tocar las nalguillas insaciables. Cha,

más, hoy nomás, y vámonos por acá complaciendo, vámonos complaciendo por acá al compita Giro, que por acá nos andan cargando algo por acá de los buitres de Sinaloa, hoy nomás.

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1: Miren, amarrate, vámonos por acá con la cumbiecita, la cumbia de los ferrocarriles.

Yo nomás soy nomás y por ahí quedó esa cumbiecita racita, por ahí quedó esa cumbia, ya se la sabe que andamos por acá con tríos huastecos y rolitas al estilo cumbia racita, pues que se ha visto por acá en el patrocinio por acá de la chaparrita de Atlanta, vámonos por acá sonando pa' ti, güey. Vámonos por acá poniendo esta rolita, pues que se ha visto, vámonos por acá, hoy nomás.

no se vaya a despegar de la bocinilla, no se despegue de la bocinilla. Porque por acá voy a andar una orejita más y patrocinada por ahí por tu cancita de Jalisco. Mientras por acá vámonos pa' ti, güey, vámonos con otra cumbiecita, pues que se ha visto hoy nomás.

Patrocinadora, por acá se anda reportando que dice por acá la chaparrita. Dice, please cierras con mi niñez y mi pasado y maldita pobreza para el halcón huasteco. Por favor, saludos y muchas gracias. Muchísimas gracias a ti, chaparrita. Muchísimas gracias a ti por estas dos orejitas patrocinadas. Claro que por supuesto que yes, pero no te despegues, no te despegues de la bocinilla que por acá se viene una programación con tu cancita. Y trae puro corridazo esa tu cancita. Llegó con Tocho Morocho. Vámonos por acá sonando el doble play para ti, güey. Pues que se ha visto hoy nomás.

Hoy nomás, pa' ti, güey, hijo, mano, vámonos por acá arrancando, vámonos arrancando por acá programación, vámonos arrancando por ahí programación especial, ya les llegó por ahí el menú, racita, ya les llegó por ahí el menú, vámonos con puros corridazos, vámonos con puro erro corrido, puro corrido perrón, por ahí al estilo de Tucanes, Tigres del Norte, Pumas, por ahí los Razos, originales de San Juan. Por ahí banda El Recodo y Vicente Fernández también por ahí se va a agregar los Terribles del Norte, racita. Ay, para que se suelte la greña y se pida por ahí su mejor corridazo para destaparse unas chelillas, pues que se ha visto hoy nomás.

El desconocido, por ahí para el compa, el pinche tuercas. Por acá el saludazo para mi compita, el Rolas, qué rollo, mi compa, ¿cómo andamos? Salucita de la buena, salucita de la buena, viejón, ya es la hora, ya es la hora. Ya, no, miren, mi compa, acá ya pasa de las 2 de la tarde. Y después de las 2 de la tarde, solamente los perrillos toman agua. Hoy no más.

Hoy nomás y por ahí quedó ese temazo. Salud para acá para la muñequita Liz, dice. ¿Y dónde anda el Chucho? A ver, mi compita Chucho, ¿a dónde te fuiste, perrillo? ¿A dónde te fuiste, perrillo de Milpa? Salud para mi compa. Salud para mi compita Dani, el travieso. ¿Qué onda, morrillo? ¿Qué onda, Dani? ¿Cómo andamos? ¿Qué rollo? ¿Qué show, dice? ¿Qué onda, Pato Patín? ¿Qué andas haciendo? Mi compa, aquí ando. Aquí ando pastoreando ovejas. Chao. Dice, ¿vas a querer o no? Dice, saludos por ahí a tu cancita. A tu cancita de Jalisco. Aquí andamos en sintonía, escuchándote feliz miércolitros. Ay, si se puede una canción de Vicente Fernández, Mares de Tristeza. Si se puede, si no, ahora nos vamos de Chapulín a otra lomilla. Hijo, mano. ¿A dónde vas, Catemen? ¿A dónde vas? Haz caso, pórtate serio. Te va a salir Chucky.

0: hoy nomás, por acá el saludazo por ahí para mi compita Dani el travieso. Por ahí quedó su temazo que por acá nos andaba solicitando. ¿Qué dice por acá tu cancita? Dice saludos para Dani el travieso. Hoy nomás, dice, ponen las que qué, ponle. Pones por ahí las que te pidan de los que están en el menú, pero de preferencia corridos. Hoy nomás, así es que... De preferencia corridazos, pero si la canta Vicente Fernández no le hace que sea cumbia. ¡Chao! ¡Chao! Hoy nomás, que dice por acá la muñequita esa, no por please. Que dice por acá mi compa el muñeco. Chucho, aquí sigo y la queso. No me voy, no me voy hasta que me corran, dice. Ponme, ponte por ahí esa rolita de miraron llorar a un hombre. Por ahí con el mismísimo Vicente Fernández. Y saludos para todos, toditos, menos a la patrocinadora. Hijo mano, chao, chao. A perrillo, dijo la mosca. Hoy no más.
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nomás, hoy nomás, por aquel saludazo para mi compita Genaro García. ¡Qué rollo que echó mi compa Genariux! ¡Pásale! Pásale que hay lugares, mi compa. Hay lugarcillos por acá para ti. Dice por acá, mi compita. A ver, coméntele, coméntele, mi compa. Pero coméntele. Dice por acá, mi compita Dani el Travieso. Dice, Patina, hay un saludote a la Tucancita. Y que gracias por el saludo. Y aquí ando en sintonía escuchando la Insaciable 2.1. Dice que buenos gustos musicales tiene, pura cortavenas. Hay una de Tucanes, la de, dice, la de mis tres viejas, porfa. Ah, perrillo, dijo la mosca. No quieres nada, mi compa, no quieres nada. Hoy no más.

nomás, hoy nomás, y por ahí quedó esa rolita. Vámonos para acá sacando los mensajitos para ti, güey. Vámonos para acá sacando los mensajitos. ¿Qué dice por acá la muñequita Liz? Dice, please, tu camino y el mío, por ahí con Vicente Fernández, por ahí con el permiso de la patrocinadora. Por acá, el saludazo para mi compita el muñeco, por acá para mi compita Genaro García. Dice, cuando tengas chancita, compita, pato, suénate, clave privada, por ahí con el recodo. Y súbele, dice, que no se escucha. Ah, que no se escucha hasta Nevada y que retumbe hasta Chicago. Por ahí dice saludazos y muy, dice, saludos para mi tucancita. Y si ya tiene tiempo que no sabía de ella, saludos para el buen Misael, para la muñequita Liz, para saludos para la chaparreta de Atlanta, saludos para los aferrados de la 57, para mi jefita Vanesita Rocha, para todos toditos los que se encuentran en sintonía de la insaciable radio, claro que sí. Por acá el saludazo para mi compita, para mi cuñado Germán Jotiwis. Dice, ahora cuñado Jotiwis, bigotes de foca. Ay, pégale entre pericos y gallos, por ahí con los rasos. Saludos ahí para tu cantita, dice, futura de Resendiz a perrillo, dijo la mosca. ¿Qué dice por acá mi compita el giro? Dice, güey, ahí ponme la de el chavo, por ahí con los tucanes, porfa. Y dice, dice por acá... Más callado, mi compa, pórtate serio, más callado. ¿Qué dice por acá tu cancita? Pone por favor la de el recodo, daba vueltas el molino. Saludos para ahí para la chaparrita, Arturo, Genaro, Germán, señor de los cielos, el cumbias. Para ahí para Dani el travieso, para los aferrados de la 5-7 perrota, por ahí para Ferrer y para todos en sintonía. Vámonos por acá sacando los temazos para ti, güey, hoy nomás.

Hoy nomás por ahí quedó esa rolita, por ahí quedó esa rolita que dice por acá la patrocinadora. Hoy nomás, Germán, traes puritito sueño, mijito. Chao. Hijo humano, que dice por acá mi compita el Rola, dice mi compa Pato. Ah, si se puede, primero que nada, saludos a la patrocinadora. Y si se puede, por ahí una rolita, la de pista secreta por ahí de los Tucanes. Seguro que sí, mi compa, de que se puede. Por acá tenemos una listilla, por acá tenemos listilla, pero de que sale, sale. Pues que se ha visto, va a entrar, vámonos por acá sonando, Patito, hoy nomás.

Hoy nomás, raza, por acá vámonos, vámonos, por acá con más saluditos. Por acá el saludazo para mi compita, el muñeco dice, ponte el Pocoyó por ahí con los temerarios. Ya tengo días que no la escucho, a perrillo, dijo la mosca. No te creo. Dice por acá mi compita Genaro García. Ahí sí hay chance, un doble play de Ezequiel Peña. A ver, coméntale, Patricio, pero coméntale, a ver, coméntale tu cancita. Le vamos a enfilar el doble play de Ezequiel Peña y la del Pocoyó a mi compita el muñeco, pero coméntale. ¡Chao! Vámonos por acá sonando, Patiwi. Hoy no más.

Hoy nomás y por acá sacando los temazos, ya se la sabe, racita, ya se la sabe. Pura rolita por acá, de preferencia corridos por acá de Tucanes. Corridazos de Tucanes, de los Tigres del Norte, Pumas, Razos, originales de San Juan, Banda El Recodo y Vicente Fernández y Terribles del Norte. ¡Chau! Vámonos por acá sonando pa' ti, güey. Hoy nomás.

0: vamos, vamos.
1: Marracita, vámonos por acá sonando, sacando los temitas que tenemos por acá en la lista. Entre pericos y gallos, por ahí con los rasos, hoy nomás.
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Bueno, más por ahí quedó complacido mi compita. Mi compita, si no me equivoco, esa la había encargado. La encargó por ahí mi cuñado Germán Jotiwi. Vámonos por acá sonando el chavo por ahí con los tucanes. Hoy nomás.

0: ahorita para ir complaciendo a mi compita el Giro. Vámonos por acá complaciendo al compa Rolas. Que también igual por acá nos habían cargado algo por acá. Algo por acá de los Tucanes, esa de Pista Secreta. Hoy nomás.
1: ¿Qué hola? ¿Quién habla?
2: ¡Jefe! ¡Nos descubrieron la Pista Secreta!
1: ¡Maldita sea! ¡Hagan frente! ¡Voy para allá!

Quedó complacido mi compita el Rolas, por ahí quedó complacido el viejón. Vámonos por acá sonando, Patiwi, vámonos por acá sonando. Y andamos en la rectita final de esta orejita, patrocinada por acá por tu cantita de Jalisco. Por ahí nos vamos a ir con una orejita más. A ver, tu cantita, le vamos a cambiar el menú. Le vamos a cambiar el menú para ir viendo qué rollo. ¿Enfilamos más corridazos o vamos a cambiar el menú? A ver, coméntale, pero coméntale. Vámonos por acá sonando, Patiwi. Hoy nomás.

compita, haz caso, pórtate serio. Mira, pídete una del menú y no le hace que sea cumbia, pero la ponemos, viejón. Como hay que coméntale, perrillo, coméntale, pinche perrillo de milpa. Suena la cadena para saber que andas aquí, chucho. Saludos para toda la bandita, racita. Para toda la bandita que anda por acá en la pura sintonía perfecta, por acá con tu cantita de Jalisco, nos vamos a ir una orejita más. Con el mismo menú, solamente le vamos a agregar a Ezequiel Peña, como hay que racita, coméntele. A ver, mi compita Genaro García, usted que andaba pidiendo las de Ezequiel Peña, coméntele, mi compita, ¿cuál le voy a enfilar hoy nomás?

abrazo para mi compita el Rolas. Ánimo, mi compita, saludcita, saludcita de la buena. Por acá mi compita Genaro García dice, muchas gracias por los saludazos hasta Nevada para mi tucancita. Saludos para todos toditos los que se encuentran bien enchufaditos en este super ambiente en la insaciable radio. Por acá, saludita para mi compita Daniel Travieso. Dice, saludita Pato Patín, aquí ya saliendo del trabajo. Yo quería irme al infierno, pero no en vida. Dice, porque no, hombre, hace un calor, mi compa, que hijo, mano. Hace un calor que parecen dos. Salud por allá a la tucancita de Jalisco. Ay, si se puede una canción de los terribles, la de Maldito Vicio. Porfa, güey, dice. Claro que sí, mi compa, claro que sí. Vámonos por acá sonando, vámonos complaciendo, pues, ¿qué se ha visto? Hoy nomás.

Mano, hijo, mano, y nomás por acá, pura rolita perrona. Por acá el saludo para mi compita Dani el Travieso. Vámonos por acá, Patigo, y vámonos por acá, pues, ¿qué se ha visto? Hoy nomás, mi tucancita, pero súbele, si no, apágale.

0: pura rolita por acá, perrona, para destapar las chelitas, hijo mano, por acá el saludazo para tu cancita. Dice, me pones la de Chente y Ana Bárbara, la jugada, please. Y saluditos para todos en sintonía. Miren nomás por acá el saludazo para mi compita el Rolas, por acá el compa Mouse, para mi compita Daniel Travieso, para mi compita Genaro García, para mi compa el muñeco. Para el cuñado Germán, para ir para la muñequita Liz, al compa Mofles, al compa Giro, al chaparro de Villa Hidalgo. Para mi compita el desconocido, por ahí para el hinche tuercas, que no falte el saludazo por ahí para mi compita el conce de Guanajuato, hoy nomás.
1: Una historia de la vida real, interpretada por sus amigos los Tigres del Norte, José Pérez León.

Vámonos para acá complaciendo, vámonos complaciendo por acá mi compita Genaro García. ¿Qué dice por acá mi compita Genaro? Aquí continuamos en sintonía, compita. Cuando puedas por ahí de favor con la rolita compañera por ahí con los Tigres del Norte. Saludos para la Tucancita. Siempre dice rifándosela con lo mejor de los menús. Por ahí para toda la bandita que se encuentra en sintonía, en sintonía por ahí de la Insaciable Radio. Claro que sí, por ahí saludos a toda la bandita. De parte de mi compita Genaro García, la racita de Chicago. La racita de Chicago por acá en la Insaciable Radio. Hoy nomás.

0: aplauso para mi compita, el señor, de la H, digo, el señor de la W, qué rollo con el pollo, mi compa Héctor Cabrera, a ver, coméntele.
1: ¿Qué onda, Pato? ¿Qué onda?
0: Qué rollo, mi compita, ¿cómo andamos? Pásale a lo barrido, mi compa, agarra una silla y siéntate en el suelo, ¿de cuál vas a tomar? ¿De cuál se toma, mi compa? A ver, coméntele, hoy nomás.

0: nomás. ¿Y qué dice por acá la Tucancita? ¿Qué dice por acá esa Tucancita de Jalisco? Y ese milagro que dejaron, venir al mandiloncillo de Héctor. A ver, coméntale, hijo mano. A ver, coméntale, mi compa, pero coméntale. Por acá el saludazo para toda la bandita que sigue por acá en la pura sintonía perfecta. Vámonos por acá, racita, vámonos por acá con una rolita. Una rolita por acá de los tigres del norte.
1: Bueno, diga, ¿con quién tengo el gusto?
2: Hola,

Son Omarcito, vámonos por acá continuando. Ya se la sabe, ya se la sabe. Por acá andamos en esta programación especial por acá con tu cancita. Con tu cancita de Jalisco, al estilo por ahí de los Tucanes, Tigres del Norte, Pumas, Razos originales de San Juan, Banda del Recodo y Vicente Fernández. Vámonos por acá sonando, patito. Hoy nomás.

más, hoy nomás. Y por acá, saludo para la muñequita Liz, por ella mi compita Misael. ¿Qué dice por acá? ¿Qué dice por acá tu cancita? Por esa que veo pasar por ahí con los Pumas del Norte. Y claro que yes, por supuesto que yes. Hoy nomás.

Gracias por acá, el saludazo para la patrocinadora. ¿Qué dice por acá? Hay otra por ahí de los Pumas que me goofy, esa que se llama el de San Luis. Dice, no soy de por aquellos barrios, pero esa canción me goofy. Vamos por acá sonando, pues que haya visto esa rolita. Va a destapar la siguiente caguama. Uy, no más.

0: hoy nomás. Por ahí quedó esa rolita, por ahí quedó ese temazo que por acá andaba encargando la patrocinadora. El saludito por ahí para mi compita Genaro García, por ahí para la perrota. ¿Qué rollo con el pollo, perrota?
1: Pascual, Pascual, por ahí mando saludo por ahí a la patrocinadora y a todos los que están conectados. Mando saludo por acá a mi patrón Alejandro Pérez, que está bien enojado. Hasta,
0: hijo, mano.
1: Hasta como que se le atora la carne.
0: ¿Por qué lo hiciste enojar, perrota? ¿Por qué lo hiciste enojar? Haz caso, pórtate serio. Es que no sacas bien el jale, perrota. Es que no sacas bien el jale, haz caso. Vámonos por acá sonando, patiwi. Vámonos por acá sonando, que ya le andamos pegando por acá la rectita, a la recta final.

Hoy nomás, ¿y qué dice por acá? ¿Qué dice por acá la patrocinadora? Por acá dice, por ahí para cerrar, ponme dos, por ahí de Tucanes, los Juniors y la Troca, claro que ya es, muchísimas gracias mi Tucancita. Muchísimas gracias por estas dos orejitas patrocinadas. Yo por acá con este doble play me paso a retirar, llega por acá a cabina, por ahí la amigaza reina, hoy nomás, mi Tucancita, muchísimas gracias, racita, por ahí nos sintonizamos el día de mañana. Nos sintonizamos el día de mañana por ahí en punto de las 11 del mediodía. Por ahí llega por acá también a cabina el día de mañana Jenny con orejitas completamente disponibles. Esa Jenny que el día de mañana va a andar de manteles largos, hijo mano. Hoy nomás.

continuar con una canción de las canciones que le llamamos las canciones caras, compadrito. Una canción bien apoyada por toda la raza de Zacatecas ahí, la gente de Río Grande, Zacatecas, de Las Piedras, de la Florida, de San Lorenzo. Este cancionón, gracias a Dios, gracias a ustedes por el apoyo. ¡Ale va! Se llama Plato de Segunda Mesa, dice.

empezar con una canción de las canciones que le llamamos las canciones caras, compadrito. Una canción bien apoyada por toda la raza de Zacatecas ahí, la gente de Río Grande, Zacatecas, de Las Piedras, de la Florida, de San Lorenzo. Este cancionón, gracias a Dios, gracias a ustedes por el apoyo. ¡Ale va! Se llama Plato de Segunda Mesa, dice.